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Como siempre, nuestra programación comenzará con las noticias de la jornada y continuará con los siguientes espacios: las primicias de Anatolia y el tema del día de hoy, el fin del camino para el PKK y PG. Soy Selin Saral Shimshek y nuestra operadora de control de hoy es Özge Kuray.

Empezamos con los titulares del día. Un periódico israelí propone este plan para estadounidenses endeudados: cancelar sus préstamos y enviarlos a invadir Irán. Ben Gvir, ministro israelí, presenta un

plan para llevar a cabo una limpieza étnica de 1,8 millones de palestinos en la asediada Gaza en 7 años. Los vientos de cambio favorecen a Argentina en la disputa por las Malvinas, también conocidas como Falkland, con el Reino Unido, dice Milei. Y ahora los detalles. Un periódico israelí propone este plan para estadounidenses endeudados: cancelar sus préstamos y enviarlos a hacer guerra en Irán. Un artículo publicado en un periódico israelí sugiere que Estados Unidos debería condonar los préstamos de jóvenes estadounidenses si estos aceptan participar en un combate en Irán. El autor argumenta que una guerra estadounidense contra Irán no se puede ganar solo con bombardeos aéreos, sino que requeriría la ocupación o el control del país, lo que implicaría la movilización de hasta 1,5 millones de soldados. La controvertida propuesta de utilizar a jóvenes estadounidenses endeudados contra Irán fue planteada por AJ Huff, un oficial retirado de las Fuerzas Armadas canadienses, en un artículo de opinión publicado por el Jerusalem Post. Ben Gvir, ministro israelí, presenta un plan para llevar a cabo una limpieza étnica de 1,8 millones de palestinos en la asediada Gaza en 7 años. El ministro israelí de extrema derecha y líder del partido Poder Judío, Itamar Ben-Gvir, presentó un plan para expulsar a 1,86 millones de palestinos de la franja de Gaza, sitiada por la guerra, en un plazo de 7 años, bajo el pretexto de la llamada migración voluntaria, según informaron los medios israelíes. Ben-Gvir presentó el plan denominado Desconexión 7-10 en una rueda de prensa el jueves en el marco de su campaña electoral. El plan contempla la creación de un ministerio especial para implementar el proyecto y financiar paquetes de acogida en los países receptores. Según el informe, el plan prevé la expulsión de 250.000 palestinos en el primer año, 1,1 millones en 3 años y aproximadamente 1,86 millones en 7 años. Según una noticia publicada por Yedioth Ahronot, el partido Poder Judía también tiene previsto convertir la aceptación de esta iniciativa en una condición fundamental en cualquier negociación que se lleva a cabo para formar parte del próximo gobierno. Este proceso incluye la provisión de un país de destino para cada persona o familia que abandone Gaza, así como la garantía de un estatus legal, documentación, visados, financiación del viaje y alojamiento inicial. Los vientos de cambio favorecen a Argentina en la disputa por las Malvinas, también conocidas como Falkland, con el Reino Unido, dice Milei. El presidente argentino Javier Milei afirmó que los vientos de cambio favorecen la reivindicación argentina sobre las islas, señalando la disposición de Washington a revisar su neutralidad en la disputa territorial de su país con Gran Bretaña. Hay vientos de cambio en el mundo que son favorables a nuestra reivindicación, declaró Milei en un discurso televisado a nivel nacional el jueves, refiriéndose al archipiélago del Atlántico Sur, territorio británico. Gran Bretaña y Argentina libraron una guerra por las islas en 1982.

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1: Ministro de Exteriores británico Miliband dijo: las Islas Falkland pertenecen al Reino Unido y seguirán siendo británicas. El ministro de Asuntos Exteriores del Reino Unido, Ed Miliband, reaccionó a las declaraciones del presidente argentino, Javier Milei, quien afirmó que las Islas Malvinas, también conocidas como Falkland, bajo la administración británica, no tienen derecho a la autodeterminación y señaló: las islas pertenecen al Reino Unido y seguirán siendo británicas porque eso es lo que quiere la abrumadora mayoría de sus habitantes. Tras las declaraciones de Milei sobre las islas, situadas frente a las costas argentinas y bajo la administración británica, y después de que Argentina anunciara sanciones contra empresas que realizan

actividades de exploración petrolera en las islas, Miliband y el ministro de Defensa británico, Wes Streeting, hicieron declaraciones al respecto. Miliband difundió sus mensajes a través de su cuenta en la red social X. Al señalar que los habitantes de las islas son quienes deben decidir su propio futuro, Miliband afirmó: «El derecho a la autodeterminación es lo primero. Este derecho se basa en el derecho internacional y lo defenderemos con firmeza». Streeting también se pronunció en su cuenta en las redes sociales y declaró esto: «Las declaraciones de Milei nos dicen mucho más sobre la política interna de Argentina que sobre las Islas Falkland. Las Falkland son británicas porque su pueblo ha elegido ser británico. Nuestra determinación respecto a las Falkland es absoluta e inquebrantable». Turquía critica duramente al Parlamento Europeo por las calumnias contra las Fuerzas Armadas turcas. Turquía ha criticado una propuesta del Parlamento Europeo para destinar fondos a un monumento que pretende difamar a las Fuerzas Armadas turcas en relación con la cuestión de Chipre. Las acusaciones formuladas por la parte de Chipre bajo administración griega distorsionan los hechos históricos y los politizan, declaró el Ministerio de Asuntos Exteriores turco en un comunicado el jueves. Se señaló que las Fuerzas Armadas turcas, mediante la Operación de Paz de Chipre de 1974, impidieron la aniquilación del pueblo turco-chipriota y llevaron la paz a toda la isla, una paz que se ha mantenido durante más de medio siglo. En lugar de contribuir a la solución del problema de Chipre, las instituciones de la Unión Europea se están alejando de los principios de imparcialidad y justicia y se están convirtiendo en instrumentos de propaganda de Chipre bajo la administración griega. Esto socava aún más la confianza entre ambas comunidades. Asimismo, hacemos un llamamiento a los funcionarios de la UE para que no se conviertan en instrumentos de círculos que, con cada paso que dan, buscan alejar a Turquía de la Unión Europea, añadió el ministro.

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1: OpenAI comienza el despliegue del nuevo y potente modelo de AI GPT-6 Astra para clientes seleccionados. OpenAI, creador de ChatGPT, ha anunciado el inicio del despliegue de su modelo de inteligencia artificial más reciente y potente a clientes selectos, asegurando que ha incorporado medidas de seguridad para mitigar los riesgos. Con este nivel de capacidad, la seguridad debe ser nuestra máxima prioridad, declaró el jueves Greg Brockman, presidente de OpenAI, a la prensa sobre el lanzamiento de GPT-6, también conocido como Astra. OpenAI suspendió el desarrollo de algunos modelos durante 2 semanas este verano tras una brecha de seguridad en la plataforma de AI Hugging Face, donde 2 de ellos estaban siendo probados. Volkswagen despedirá a otras 50.000 personas en todo el mundo. El Consejo de Supervisión de Volkswagen aprobó por unanimidad el jueves un plan que contempla una reducción adicional de 50.000 puestos de trabajo en todo el mundo como parte de un amplio programa de reestructuración que se prolongará hasta 2030. Estos despidos se sumarán a los programas que ya están en marcha. A finales de 2024, Volkswagen ya había acordado reducir su plantilla en aproximadamente 50.000 personas de aquí al final de la década. Si se consideran conjuntamente ambas fases, el número total de despidos previstos ascenderá a unas 100.000 personas. El CEO de Volkswagen, Oliver Blume, calificó la votación celebrada en Wolfsburgo como una señal contundente para el futuro del grupo Volkswagen y afirmó que el Plan de Futuro 2030 constituye el programa de transformación estratégica más profunda de la historia del grupo Volkswagen. Asumimos nuestra responsabilidad con todos nuestros empleados, nuestros socios y el empleo industrial en todo el mundo. En los próximos años realizaremos inversiones por un importe de cientos de miles de millones para hacer que nuestras marcas icónicas sean aún más atractivas, sólidas y competitivas, declaró Blume. Y por último, acabamos con deporte. La selección nacional femenina de voleibol de Turquía se ha clasificado para las semifinales. El equipo turco derrotó anoche a Alemania por 3-1 en los cuartos de final del Campeonato Europeo de Voleibol CEF 2026 y se aseguró un lugar entre los 4 mejores equipos del torneo. La selección turca se enfrentará a su rival Serbia el sábado 5 de septiembre por un puesto en la final. Con su victoria sobre Alemania, la selección nacional turca no solo avanzó a las semifinales del Campeonato Europeo, sino que también aseguró su participación.

participación en la Copa Mundial de 2027. Según el reglamento de la competición, los equipos que terminen entre los tres primeros puestos del campeonato europeo obtendrán el derecho a participar en la Copa Mundial de 2027. Italia, uno de los cuatro equipos clasificados para las semifinales, participará directamente en la Copa Mundial de 2027 al ser la vigente campeona. Debido a la clasificación directa de Italia para el torneo, además de Turquía, que ya ha asegurado su participación en el Mundial, Serbia y Polonia, que disputarán en las semifinales del campeonato, también estarán presentes en la Copa Mundial de 2027. Acaban de escuchar las noticias de hoy. Y continuamos con música. Canta para ustedes Toygar Işıklı su canción Yoksun.

El fin del camino para el PKK y PG. El anuncio de que las SDF, dominadas en gran medida por las IPG en Siria, se disolverán e integrarán en el ejército sirio, podría constituir un importante punto de inflexión en la lucha que Turquía lleva aproximadamente 40 años librando contra el PKK y organizaciones vinculadas a este. El PKK y las estructuras vinculadas a él, considerados organizaciones terroristas por Turquía, Estados Unidos y la Unión Europea y muchos otros países, han provocado la muerte de decenas de miles de personas en Turquía y sus alrededores. La capacidad del PKK para operar en zonas montañosas, su acceso a las armas y las limitaciones de las operaciones militares convencionales en este tipo de terreno desempeñaron un papel importante en la capacidad de la organización para mantener su existencia durante muchos años. Sin embargo, la capacidad de la organización para aprovechar los acontecimientos políticos y regionales fue al menos tan determinante como su capacidad militar. Tras el proceso de paz iniciado en 2013, el PKK en

lugar de deponer las armas, continuó su lucha armada después de las elecciones de junio de 2015 y el proceso llegó a su fin. Posteriormente, la guerra civil en Siria creó una nueva oportunidad para las IPG, la rama siria de la organización. El colapso de la autoridad estatal en algunas zonas del norte permitió a las IPG establecer el control sobre amplias áreas. El ascenso del Daesh convirtió además a las IPG en un socio importante para Estados Unidos. Las IPG, que operaban bajo el paraguas de las SDF, recibieron un amplio apoyo armamentístico y aéreo de Washington y lograron hacerse con el control de una parte importante del noreste de Siria. Sin embargo, este acuerdo parece estar llegando ahora a su fin.

¿Por qué se disolvió el PKK? El proceso de disolución del PKK cobró impulso con el llamamiento realizado en febrero de 2025 por su cabecilla encarcelado, Abdullah Öcalan, para que la organización depusiera

Antes del PKK se retiraron en gran medida de Turquía y se dirigieron a las zonas montañosas del norte de Irak. Mientras los ataques dentro de Turquía disminuyeron considerablemente, la capacidad de la organización para operar abiertamente también quedó seriamente limitada. A medida que sus opciones militares se redujeron, sus actividades quedaron cada vez más restringidas a cuevas y posiciones subterráneas. Por tanto, la actual desintegración no se debe únicamente a una decisión política, sino también al cambio en el equilibrio militar que se ha producido a lo largo de los años. El cambiante equilibrio de poder en Siria. Uno de los acontecimientos más importantes que debilitó la posición de las IPG fue el cambio en el equilibrio de poder en Siria. Tras el derrocamiento de Bashar al-Assad en diciembre de 2024, surgió un nuevo orden político. El apoyo de Turquía a la nueva administración siria afectó directamente al futuro de las IPG. Durante mucho tiempo, las IPG calcularon que el apoyo de Estados Unidos continuaría. Sin embargo, la estrecha relación del presidente Recep Tayyip Erdogan con el presidente estadounidense Donald Trump y el enfoque de Washington orientado a reducir su presencia militar en Siria cambiaron ese cálculo. Turquía también anunció que, de ser necesario, podría proporcionar apoyo militar al gobierno sirio. De este modo, las IPG fueron quedándose con un margen de maniobra cada vez más reducido, debido, por un lado, a la disminución del apoyo estadounidense y, por otro, a la posibilidad de enfrentarse al gobierno de Damasco, respaldado por Turquía. Uno de los principales objetivos de Ankara pasó a ser lograr que las IPG se integraran en las instituciones políticas y de seguridad del Estado sirio en lugar de mantener una estructura armada independiente o permanente.

de la victoria militar a la solución política. En cierto sentido, prácticamente todos los actores implicados en el proceso se beneficiarían de la disolución del PKK. Turquía podría poner fin a décadas de actividades terroristas. También podría beneficiarse de una mayor estabilidad en los territorios de Siria e Irak, mientras que las comunidades kurdas podrían albergar la esperanza de una reducción de la violencia y de un futuro político sin un movimiento armado separatista. Sin embargo, no todos los actores regionales reciben este resultado con satisfacción. Israel, en particular, ha considerado históricamente a los movimientos kurdos como posibles socios estratégicos frente a estados como Turquía y Siria. La lógica es relativamente sencilla. Las organizaciones que se oponen a estos gobiernos pueden funcionar potencialmente como un contrapeso útil frente a ellos. Aunque la oportunidad de utilizar al PKK contra Turquía ya se había reducido, las IPG ocupaban una posición de socio valioso para Israel en la Siria posterior a Assad. Sin embargo, Ankara trató de impedir este escenario mediante una combinación de medidas militares, diplomáticas y políticas. Turquía apoyó al gobierno sirio, cooperó con Washington para reducir el apoyo a las IPG y, quizás lo más importante, respaldó la integración de la organización en las instituciones del Estado sirio. El objetivo era convencer al grupo de que se integrara en las nuevas estructuras políticas y de seguridad de Siria en lugar de buscar una autonomía permanente. Como resultado, Israel no logró convertir a las IPG en un actor capaz de asumir el papel estratégico que anteriormente había desempeñado Estados Unidos. Esto no significa que Israel se haya retirado de la ecuación siria. La presencia militar israelí en algunas zonas del sur de Siria y sus relaciones con la comunidad drusa siguen siendo elementos importantes del cambiante equilibrio regional. Sin embargo, para Damasco, la posibilidad de resolver la cuestión kurda con el apoyo de Turquía constituye un importante éxito estratégico. Por tanto, la disolución del PKK-IPG podría ser un punto de inflexión cuyas consecuencias se extienden mucho más allá de las fronteras de Turquía.

La combinación de presión militar, diplomacia y compromiso político empleado por Ankara redujo gradualmente el margen de maniobra de la organización en Turquía, Irak y Siria. Si el proceso concluye con éxito, sus consecuencias podrían ir mucho más allá del fin de las actividades terroristas del PKK. Tras 4 décadas de ataques terroristas, Turquía podría salir de este proceso con una relación más estable entre sus ciudadanos de origen turco y kurdo. Siria e Irak, por su parte, podrían beneficiarse de la desaparición de un importante actor armado no estatal. En un sentido más amplio, el fin del PKK-YPG podría demostrar que una victoria militar por sí sola no es suficiente para garantizar una paz duradera. Si tiene éxito, este proceso podría marcar el comienzo de un nuevo periodo de estabilidad en Turquía, Siria e Irak y tener consecuencias de mayor alcance para Irán y para el Oriente Medio en su conjunto.

Santa Sofia, el primer edificio religioso más grande de Anatolia. ¿Qué le gustaría ver cuando lo visite por primera vez? ¿Son los espacios abiertos y las plazas su prioridad, los museos o los edificios históricos? La respuesta a esta pregunta, por supuesto, depende de las preferencias personales. Sin embargo, cuando se evalúan dentro del ámbito del turismo cultural, los edificios religiosos se encuentran en la cima de los lugares visitados. Estos edificios, la mayoría de los cuales están integrados con la ciudad y en ocasiones van al frente de la ciudad, se convierten en un lugar independiente de la religión, atrayendo a las personas con su arquitectura y diseño de interiores. Una de las razones por las que un edificio religioso es visitado por personas de diferentes religiones o no creyentes es la magnificencia del edificio, porque estas estructuras se construyen con la idea de ser impactantes e inigualables. Es por eso que los templos, iglesias y mezquitas están inundados de visitantes hoy. En la Edad Media se están construyendo catedrales a escalas muy grandes y muchos ejemplos de arquitectura gótica en las ciudades europeas para enfatizar la grandeza de Dios, la inviolabilidad de la iglesia y la impotencia del hombre. Sin embargo, siglos antes que ellos, se está construyendo en estas tierras una magnífica obra arquitectónica, Santa Sofía. Santa Sofía es uno de los bienes culturales valiosos más visitados del mundo. Está construido en el corazón de Estambul, que ha estado en el centro de los acontecimientos políticos, religiosos y sociales en todos los periodos de la historia. La magnífica Santa Sofía abre sus puertas a la humanidad como iglesia durante más de 900 años, mezquita durante casi 500 años y museo durante 86 años. Se convierte nuevamente en una mezquita en 2020. Santa Sofía es la iglesia más grande construida por Roma del Este o con su nombre conocido comúnmente el Imperio Bizantino. En el momento de su construcción, Santa Sofía es el edificio más grande después de las pirámides y conserva esta característica durante 1000 años. Se construye exactamente 3 veces en el mismo lugar. Cuando se construye por primera vez, se llama Megale Ecclesia, es decir, la gran iglesia. Después de ser reconstruida, se la conoce como Santa Sofía, que significa Santa Sabiduría. Este edificio es tan magnífico y hermoso que Pablo, uno de los más grandes poetas de la época, escribe un poema épico de más de 1000 líneas para alabarlo. Describe la arquitectura de Santa Sofía, los materiales utilizados en su construcción y los mosaicos en todos sus detalles. Esta obra, escrita por Pablo en el siglo VI, da voz a una estructura que no tiene lenguaje y se convierte años después en fuente de referencia. Santa Sofía es sorprendente en todos los aspectos, pero es su cúpula de tamaño único lo que le ha valido el título de la segunda estructura más grande del mundo, porque su cúpula alta y ancha crea un efecto magnífico desde el exterior y proporciona un volumen de tamaño inusual en el interior. La cúpula única y enorme colocada en un plano cuadrado está diseñada para representar el poder y la grandeza del Imperio Bizantino. Es tan llamativo que en el momento de su construcción es considerado la octava maravilla del mundo. Los materiales son traídos de las tierras donde gobierna el imperio para Santa Sofía. Se utilizan piezas de ruinas de ciudades antiguas de Anatolia y Siria. Las más llamativas son las columnas del templo de Artemisa en Éfeso y los mármoles blanco, verde, rosa y amarillo que se utilizan en Santa Sofía provienen de diferentes partes del imperio, como la isla de Mármara, Grecia y Siria. Sus paredes interiores y suelos están totalmente revestidos de mármoles. Todos los mármoles utilizados aquí se cortan por la mitad en grandes bloques y se colocan simétricamente.
Santa Sofía siempre ha sido el centro de atención desde el día en que se construyó, siendo testigo de diferentes culturas y diferentes creencias. Es raro encontrar estructuras tan valiosas e importantes en el mundo, tanto desde el punto de vista artístico, arquitectónico y religioso. Santa Sofía lleva rastros del paganismo, el cristianismo y el islam. Por lo tanto, se convierte en uno de los principales monumentos del mundo, tanto en términos de estructura como de simbolismo. El nombre de Santa Sofía se menciona en textos históricos y políticos desde el día en que se construyó hasta la actualidad, y en las leyendas es tan perfecto y fascinante que se dice que el plan no es trazado por humanos, sino por alguien del reino desconocido enviado por Dios. Este es un mito que se propaga de idioma en idioma para enfatizar que la mente humana no es suficiente para diseñar y construir tal estructura. Sin embargo, los nombres de los arquitectos de Santa Sofía se conocen desde la primera fecha en que se construyó. Santa Sofía sigue siendo la estructura religiosa más grande del Imperio Bizantino durante más de 900 años. La ceremonia de coronación de todos los emperadores tiene lugar aquí desde la fecha de su construcción, con la conquista de Estambul por Mehmet el Conquistador en 1453, adquiere una identidad diferente. Mehmet quiere que el edificio, que tiene un gran significado para el mundo cristiano, se convierta en una mezquita y se agregan elementos islámicos como el minarete, el púlpito y el mihrab a Santa Sofía. Santa Sofía sufre una de las restauraciones más importantes del periodo otomano durante el reinado del sultán Abdülmecid. Los hermanos Fossati, de origen italiano, revisan tanto los elementos principales del edificio como la cúpula, la bóveda y las columnas, como la decoración interior y exterior. Durante esta reparación, un maestro italiano hace la tugra del sultán Abdülmecid con los mosaicos derramados de las paredes. Esta es la única tugra del sultán otomano realizada con piezas de mosaico. Después del establecimiento de la República de Turquía en 1923, Santa Sofía cambia su identidad una vez más y abre sus puertas a los visitantes como museo. En el marco del parque arqueológico, que incluye Santa Sofía, el hipódromo Santa Irene, la pequeña mezquita de Santa Sofía y el Palacio de Topkapı, está incluido en la lista del Patrimonio Mundial de la UNESCO. Este patrimonio común de la humanidad se convierte nuevamente en una mezquita en 2020 con el nombre de Gran Mezquita de Santa Sofía. Santa Sofía es la obra de arte, arquitectura e historia más monumental de los dos mayores imperios de estas tierras. Es una estructura atemporal con sus elementos utilizados por primera vez en la historia de la arquitectura, mosaicos y los equipos de escritura de mezquitas más grandes del mundo. Aunque tiene un volumen enorme, saluda a la humanidad con la magnificencia de una belleza simple.

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Hemos llegado al final de nuestra emisión de hoy en la radio de La Voz de Turquía. Les deseamos a todos un hermoso día. Hasta mañana.